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se arrima el momento final, pero todavía falta un poco más todavía. Después, por supuesto, a seguir la rutina del día jueves, cómo lo terminás y cómo se viene el día viernes, aprovechando y mirando, espiando cómo viene el fin de semana. Este es el jueves, sonamos en tu merienda, por tu cena, por tu almuerzo, te hacemos compañía. Grandes canciones con la mejor calidad de sonido.

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Ahora sí llega este último bloque de música pedida, porque después habrá que guardar todo, bajar el telón, la persiana y decir que venimos mañana viernes. Aprovecha este momento para pedirte esa canción que falta escuchar. Y después sí, con toda la historia de los recuerdos, nos volvemos a ver mañana.

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Nos vamos, el reencuentro va a ser el día de mañana viernes a la misma hora de costumbre para compartir el tramo final. Obviamente, mañana viernes haremos el cierre de la semana de esta temporada otoño-invierno 2026. De parte de Rodolfo Laconi, todo el equipo, todo el staff, mañana viernes venimos con muchos más recuerdos.

0: acá llegamos por hoy en Eternos Hits. Te esperamos la próxima con esas canciones que siempre te acompañan. Gracias por tu compañía.
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¿Cómo les va? Muy pero muy bienvenidos. Acá estamos arrancando con este jueves, All This Time. ¿Cómo andan? ¿Todos bien? Bueno, espero que sí, ¿eh? Nosotros aquí haciéndote muy buena compañía en el aire de la radio con buenos clásicos, con buenas canciones. Qué linda canción con la que arrancamos de Creedence Clearwater Revival haciendo Have You Ever Seen the Rain? ¿Has visto alguna vez la lluvia? Qué lindo tema que compartíamos. Bueno, así se va a vivir. Si empezamos de esta manera, imagínate todo lo que tenemos por delante con All This Time, así que no te lo pierdas, pero ni un segundo. Creedence Clearwater Revival arrancaba con este All This Time. Nos quedamos con Soda Stereo. Ahora, ¿por qué no puedo ser del jet?

Status Quo se iba con Indie Army Now y lo compartíamos aquí en Oldies Time en este jueves de buenas canciones, de buena música, disfrutando y compartiendo con vos lo mejor en el aire, por supuesto, viviendo este Oldies Time de la mejor manera. Nos quedamos con Level 42 ahora, Listens in Love.

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0: Se iba Hugh Lewis and the News haciendo Jacob's Ladder, año 1986, para este clásico que estábamos compartiendo aquí en All This Time. Llega Alana Miles. ¿Te acordás de esa canción Black Velvet que se usa mucho para los shows de strippers y demás? Bueno, ahora la tenemos con otro estilo. Año 98 para Honesty.
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Así va la música de Sting haciendo Desert Rose, una muy buena canción del año 1999. El álbum Brand New Day de Sting, una canción que alcanzó el puesto número 2 en Canadá, número 3 en Suiza, número 4 en Italia, número 15 en el Reino Unido y número 17 en Estados Unidos, destacándose por el dúo que hace con el cantante argelino Ray Cheb Maimi, que crearon esa, un estilo muy internacional, ¿no? Para la canción. Ahí sí va Sting. Nos vamos a quedar con Dire Straits. Ahora esto es A Walk of Life.

0: Boot Operator, dice esta canción. Era Said. Clásicos increíbles tenemos para compartir con vos aquí en All This Time.
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Así va, Fangian Cannibals, le ponemos ritmo con este Don't Look Back y se va para quedarnos con otra cosa. Guns N' Roses suena en All This Time, esto es Don't Cry.

0: El genio del DAP dice la banda de Vicentico. Ahí se iban los fabulosos Cadillacs y lo escuchábamos con vos.
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canción que te presentamos como clásico del futuro, en este caso de la mano de Evanescence, con este Imperfection, luego de que Amy Lee quisiera abrir caminos, ¿no? Con un disco solista para niños. Luego meses atrás había presentado una canción que compuso para la banda sonora de la película Speak to Me. Regresó a la banda que la hizo conocida. Escuchábamos uno de los primeros temas, ¿no? De ella y de la banda, en realidad. Evanescence era Imperfection, lo que sonaba en All This Time. Clásico del futuro, para volver a los clásicos de todos los tiempos, llega Jen Love Jezebel con Desire.

0: A Andrés Calamaro, loco, dice el salmón y lo compartíamos con vos.
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Ever Better Than The Real Thing, lo que estábamos compartiendo. Muy buena canción de la banda irlandesa. Es el segundo tema y cuarto single del álbum Arjun Baby de 1991, un tema que tuvo un éxito moderado, llegando al puesto número 12 en los charts del Reino Unido y siendo uno de los pocos singles de la banda en no llegar al top 10 en ese país. Cuando se juntan las carátulas de los diferentes singles, se forma la imagen de los miembros de la banda manejando un Trabant. Se iba YouTube, nos vamos a quedar con Midnight Oil, año 87 para

0: I'll Rock You, dice Queen. Freddie Mercury sonando con vos acá en la radio, por supuesto. Buenos clásicos en All This Time.
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Life is Wild, dice Clash, ahí lo estábamos escuchando, por supuesto, la vida es salvaje, ¿no? Una cosa así, y lo disfrutábamos con vos, por supuesto, aquí en la radio. Vamos a quedarnos con otra cosa, porque lo que llega es Phil Collins con una canción del año 1990, desde el álbum But Seriously, llega Something Happened on the Way to Heaven, algo pasó en el camino al cielo.

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In Excess hacía What You Need, año 1985, para este clásico en el aire de la radio, disfrutando y compartiendo con vos buenas canciones en este jueves. Vamos, que ya falta un poquito, tenemos tironcito nada más para terminar la semana y ponerle lo mejor, obviamente, así que no te podés perder nada. Nosotros estamos con vos, nosotros escuchamos.

Patricio Rey, sus redonditos de ricota en el aire de la radio y en Oldies Time. Ahí estabas escuchando Nadie es Perfecto. Y con esta canción estamos cerrando nuestro Oldies Time de hoy en este jueves. Gracias por la compañía, por estar ahí del otro lado, por formar parte de este programa que tanto nos gusta hacer. Quédate con nosotros que hay mucho más para seguir disfrutando, Yo soy Cristian Carballo. Mañana cerramos la semana juntos en el viernes de Oldies Time. Que lo pases bien, que tengas, bueno, una linda jornada. Dejo con Peter Gabriel, Sledgehammer. Chao.

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4: Y acá estamos, señores, viernes 12 de junio. Bailaba, viste, rapeaba, eso quise decir. ¿Cómo andan? ¿Todo tranqui? Bueno, espero que sí, espero que tengan ganas de disfrutar tanto como nosotros de una nueva edición de Volviendo a los 90, que viene súper cargada para arrancar con todo este segundo fin de semana de junio, porque nosotros decimos que el viernes también forma parte del fin de semana. Hay una buena canción para el viernes, ¿no me crees? Escucha esto.

Época de jugar en la vereda. Cuando los autos frenaban para esquivar un pelotazo. Y las chicas cantaban al son mientras saltaban al elástico. Volviendo a los 90. Eso, buenos recuerdos.

Roy Williams para abrir este bloque con Feel. Quédate con nosotros, quédate y no te vayas como los amores que cuentan los amigos de la mosca, desde Ramallo para todo el mundo. Y los amigos se van.

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Qué temazo de los Airbags, ¿eh? Qué carrera de los hermanos Ardelli. ¿Se lo imaginarían allá por el año 2005 cuando sacaban este tema? Bueno, vaya a saber. Airbag decía solo aquí. Se viene Paulina Rubio, mío.

Qué temazo, che, de reggae. Qué vida la mía, año 2005. Temazo que nos encanta compartir con vos que estás del otro lado. Se vienen los látigos ahora, luces, sensacional.

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Bueno, Queenie Wycliffe Jean, Another One Bite the Dust. Ahí estábamos en el comienzo de esta media hora. Acuérdate que te podés comunicar con nosotros, podés formar parte de este programa comunicándote en nuestro Facebook, en nuestro Instagram, en Volviendo a los 90 Radio. Se viene Natalia Lafourcade en el 2000.

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Ay, Manuel Ortega, ¿qué pasó que no sacó más canciones de Manuel Ortega? Debe ser productor de alguno, andás a ver. Se fue el amor. Se viene Tom Jones ahora y este Sex Bomb.

OV7, año 2000, enloquéceme. Tenemos un montón de canciones para vos, así que quédate que estamos juntos haciendo Volviendo a los 90 con temas del año 2000 también. Carlos Baute, Angelito.

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1: Final para el viernes en Volviendo a los 90. Que pasen un excelente fin de, que disfruten un montón. Ya saben lo que les digo siempre, tomen su momento para ustedes. Yo entiendo las obligaciones, yo entiendo un montón de cosas, pero la vida es una sola, amigos. Y si no le dedicamos tiempo a nosotros mismos, a nuestros afectos, a nuestros amigos, después no nos llevamos nada. Así que nos llevamos solo los momentos. Disfruten mucho del fin de semana en la medida que se pueda. Les dejo un fuerte abrazo, pásenla bien y nos encontramos muy pronto con mucho más Volviendo a los 90. ¡Chao!
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5: Yo estoy con ustedes para compartir lindos éxitos clásicos. Hoy no voy a hablar de películas porque ya estoy dejando lo mejor que puedo con mi garganta. Si me pongo a hacer biografías y esas cosas... De todos modos, les notifico que seguimos el lunes de la próxima semana. Y a la próxima seguimos con revista. Y liquidamos el mes sin hacer ningún descanso, haciendo programas de entretenimiento de la televisión argentina. Mes temático completo este mes de junio, en un tiempo que fue hermoso. Quédate conmigo.

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2: ¿Y qué plan tenés para el fin de semana? ¿Qué plan? Ya estamos en junio, estamos cerca del invierno, yo no puedo creerlo. Para mí se pasó tan deprisa este año, el año pasado también, pero este un poquito más. Se ve que a medida que pasa el tiempo, ¿sentimos que el tiempo pasa más rápido? ¿Será eso? La pucha, ¿eh? No me gusta que pase tan rápido el tiempo. Por eso quédate conectado conmigo, que nosotros acá, por lo menos, lo detenemos un ratito.

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1: No, pero ustedes saben que ayer, viste, que estuvimos hablando de Echeverría, de todos los artistas marciales, de las películas de acción, así sea la acción con comedia que tuvimos. Acá no sabía esto de la carrera de Echeverría en Hollywood, que sigue produciendo hasta el día de hoy. Una cosa de locos, che. Mira qué bueno. Uno se entera tantas cosas que uno a veces obvia o no descubre o no sabe. Así, investigando para recordar.

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1: Y así nosotros nos vamos camino al invierno. Temporada de bufandas, guantecitos y...

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4: Bien, así comenzamos otro bloque. Tenemos lindos clásicos de los 80. Como Buen Día Viernes, que trae esta música, que trae esta historia. Hoy nos hacemos los ositos hablando de las películas. Pero ¿sabes qué? ¿Sabes qué? Aunque hoy no lea biografías, te voy a decir una cosa. Espero que con todo lo que charlamos de películas argentinas a la semana, tengas un alto listado que cumplir para mirar pelis viejas este fin de semana.

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2: Dentro de lo que yo contaría, diría en mi cabeza está volver a ver un Coen versus Rossi. Tengo ganas de ver Caballos Salvajes. Cenizas del Paraíso me tienta. Esperando la carroza, no le puedes cerrar, ¿no? Pero tenés que tener ganas. 100 veces no debo. Ojo con esa película, me divirtió mucho. Algo romántico como Sol de Otoño, que la mencioné 25 veces.

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1: Y había una película que no me acuerdo de qué año era. No sé si se llamaba La suerte está echada. ¿Por qué? Porque había una película en Estados Unidos muy similar, que se trataba de un tipo con mucha yeta y con mucha mala suerte. ¿Se entiende? Ahora no me voy a acordar, che. Capaz que se llamó La yeta, pero no me acuerdo.

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1: Sí, también veremos que hay mucha comedia, ¿eh? Cuando uno quiere cambiar el estado de ánimo tiene que mirar comedias, no dramas, comedias. ¿Se entiende? Pues entonces es lo que tenemos que hacer, mirar unas lindas comedias. Pero todo el cine nacional argentino, sí, podemos ver grandes clásicos del cine, pero también mantener vivo lo nuestro.

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1: Y ahora, ¿cómo pasa el tiempo, mis chiquitos? Uno se descuida un poquito con el frío y acá estamos. Antes uno podía andar por la Antártida en camiseta musculosa a los 15 años y no te agarrabas nada, porque no sé, tenías las defensas allá arriba. Cosa que pasa con el tiempo, ¿no?

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4: Bueno, sí, no era de los viejos tiempos, pero era de estos tiempos. Mazzarello, Gastón Paul, La Suerte Está Echada, la película del 2005. Me encantó esa película. Sí, casi 20 años atrás, así que merece que la revivamos. A ver, hay una época en la que la gente no se centra mucho en esos 2000. Quizá pasó hace bastante tiempo, ¿no? Nos quedamos con los eternos clásicos 80 y los 90, pero los 2000 también tuvieron sus producciones artísticas, su música, su todo. Y ya fue hace un tiempito atrás. No tan clásico como los 40 años para atrás de los 80. Pero también vale la pena recordar.

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1: Ah, parate una cosa. Esto no se termina. No se termina porque después del mes de junio, que venimos con todos estos especiales, nos toca la semanita de la dulzura retro. O sea, esto no para más. 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
1: Bueno, ya verán que no me metí con absolutamente nada del fútbol, ni la Fórmula 1, nada, estoy en modo despeje, porque bueno, ya saben que ya estoy un poquito así, y aparte ya se los conté un montón de veces. Muchas veces tengo la cábala de no mirar partidos, o no mirar carreras, esperando que le vaya bien. No siempre funciona, funcionó en aquellos tiempos de Copa América y Mundial, ¿viste? ¿Qué sé yo?

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1: Me tomé un respirito para conversar, ¿eh? Denme un respirito. Por eso no estoy tan charleta nomás, ya me voy a recuperar, ¿eh? Estoy con la medicación adecuada. Cuídense del fresquito. ¿Ven la bufanda? Dice, no, es demasiado. Nunca es demasiada bufanda. Hay que cuidarse. Los tiempos del frío han llegado. Pero no sabemos si después nos sale una semanita de 40 grados. Este es el mundo de hoy.

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1: Terminamos otro bloquecito de clásicos nacionales y ya venimos con nuestro último bloque en este viernes.

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4: Bien, así vamos llegando al último bloque del último día de esta semanita de este viernes. ¿Qué presagia un lindo fin de semana? No vi el pronóstico del tiempo para decir lindo fin de semana, pero todos los fines de semana son bonitos. ¿Para qué? Para descansar y mirar películas argentinas. Como corresponde, ¿no? Como deberías.

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1: Bueno, yo esto no es algo imperativo. ¿Puedes mirar el extraterrestre o Cocoon? ¿Querés ver Space Jam? No sé. Siempre digo que vale la pena, así como mirar todo lo nuevo que sale en materia de series o pelis. Ver algo viejo siempre te va a tocar el corazoncito, acuérdate, haceme caso.

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2: Próxima semana seguimos de pelis argentinas, o por lo menos la mitad de la semana, y después empezamos con las historietas, con todo lo que produjeron nuestros grandes artistas.

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2: Bueno, mis niños y mis niñas, yo me despido. Me disculpo nuevamente por este estado gripal, congestivo. Pero son cosas de la vida, mis niños y mis niños. Ustedes abríguense, vagan como yo. Que la humedad es un poco de todo, ¿no? Como uno le bajan las defensas. Pero hay que cuidarse, todo lo posible. Mis chiquitos, mis chiquitas, nos vemos pronto. Hasta aquí un tiempo que fue hermoso. Mi nombre es Mario Alejandro Santa Cruz. Que descanses y mires muchas pelis argentinas.

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Hola, ¿qué tal? ¿Cómo les va? Placer de saludarlos. Qué lindo volver siempre a la radio. Y más aún teniendo en cuenta que estamos ya transitando, viviendo un fin de semana largo. Sí, claro, viene el lunes incluido. Extra large. Llegó el mejor día de la semana. Bienvenidos a todos. Tenemos un cielo cubierto en la capital jujeña, 8 grados la temperatura, hace bastante frío, a abrigarse, a cuidarse. Dangerous, sí, peligroso, vamos. ¿Peligroso viernes? No, todo bien. El dúo sueco Roxette.

0: Y tema que viene con dedicatoria, apareció por acá muy temprano Gabriela. Gabriela, que tengas un excelente día viernes. Te anoto por la camiseta. Hoy se va la camiseta, hoy se va la lencería. Hoy vamos a sortear lo prometido. Abrazo, Gaby. 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
0: 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Voy a saludar por acá muy temprano. Mariela también dice, ¿cómo va? Saludos. Un abrazo enorme para la gente de Dulce Capricho. Ya vamos a meternos con un tema para usted. Saludamos al amigo Cali, se contacta también acá temprano. A ver. Hola, ¿cómo te va? Buen día, Samu. Ayer nos engañaron con la presentación de Shakira. No sé, yo la vi con gafas. Pareció un poco raro, igual. Bueno, ¿era la colombiana o no? Lo que me mató de movida en esa ceremonia inaugural, que salió la agrupación mexicana Maná. Hoy vamos a tener ese tema interpretado por la agrupación mexicana Maná. Muy buena la ceremonia. Tendría que ser así, me parece siempre. No tan largo, no tan estirado, no tanta pompa, sino algo concreto, conciso. Muy bueno, por cierto, los que hicieron la apertura del show de cada uno de los cantantes. Me pareció lo justo y necesario. Y luego, claro, que empieza a girar la redonda. Queríamos ver el primer partido del Mundial, que lo termina ganando México, pero hubo expulsados. Pasó de todo ya en un primer partido, imagínate. Bueno, ya vamos a hablar acerca de los resultados. Ya hay algunos puestos, partidos disputados en el Mundial que arrancó y continúa hoy. Ya voy con el repaso de lo que va a ser también todo este fin de semana hasta llegar al próximo martes, cuando debuta la

Saidú. No, veo por acá la hinchada enloquecida. Bueno, aguanten un poco, la camiseta la tengo acá. La vamos a regalar, la voy a sortear. 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Hoy vamos a sortear la camiseta del seleccionado argentino. Bueno, vamos grabando los audios. Audios directamente en el WhatsApp. Me llamo tanto, mis tres últimos números del documento son tantos.

0: Never Gonna Give You Up. Muy buena canción del británico Rick Astley. Y tengo por acá ya audios en el WhatsApp. Primero voy a saludar a Marcelo, mi amigo Marcelete, que nos ha dejado una muy buena foto, gracias. Abrazo grande, mi amigo Marcelo. Y bueno, quédate porque tenemos mucha música. Y ese tema de Tina Turner lo vamos a disfrutar enseguida.
1: Hola, Samuel, buen día. Buen día, Samuel. ¿Me pasas el tema Ritmo de Noche? Y me anotas para el sorteo. Soy Hugo 164 de Alto Comedero. Gracias.
0: Dale, vamos a meternos enseguida con ese tema Ritmo de la Noche, dijo. Ya viene el Ritmo de la Noche.
2: Viernes, excelente fin de semana. Porfa, Samu, anótame para el sorteo de la camiseta.
0: Dale.
2: Mariana Inés, mis últimos 3 DNI son 782. Gracias, Samuel.
0: Dale, vamos anotando acá 782. La voy sumando también a Mariana Inés, que quiere llevar la camiseta. Regalazo hoy de Ardillas. Hoy también se va la lencería celeste y blanca. La cábala del mundial, que mañana voy a regalar también en la tele. Mañana de 21 a 22, no se la pierdan, pantalla de Canal 7.
3: Ay, Samu, este José me está haciendo renegar. Anda haciendo ruido con el caño de escape del auto. ¡Al corte! ¡Al corte!
0: No, en serio, a ver, poné de nuevo.
3: Ay, Samu, este José me está haciendo renegar. Anda haciendo ruido con el caño de escape del auto. ¡Al corte! ¡Al corte!
0: Odio eso. Pero bueno, no haga renegar tanto ahí, mi amigo José. Que tengamos un lindo viernes. Abrazo enorme. Y si no, pase a buscar a la noche. A la noche salimos ahí de Rotetio. Hoy va a haber también un joyride. Seguramente que sí.
4: Hola, Samu, querido. ¿Cómo te va? Feliz viernes. Que tengas un excelente día. Muy buena la música, muy buena la programación, como siempre. Soy Willy. Mis últimas 3 cifras son 604. Y aguante la Argentina. Ojalá podamos... defender el título, seguir manteniéndolo el título. Seguro. Ojalá que se le dé a la escaloneta. Un abrazo, amigo. Gracias.
0: Dale, seguramente vamos por ese bicampeonato. Vamos con el sueño intacto de volver nuevamente con la Copa del Mundo. Te mando un abrazo grande, Willy, querido. Te voy anotando, te voy sumando también. A ver si hay suerte. Ya voy a continuar con audios en el WhatsApp. Tenemos algunos y hay más. Bueno, vos también animate a grabar tu audio, llévate la camiseta, llévate colores celeste y blanco. Hay regalo de Casas Sex Shop y también de Ardillas.

Bueno, a ver, me acota por acá bien producción, ya que mañana tenemos transmisión. Mañana juega el Lobo en medio del Mundial. No para el equipo de Pellerano, que va a tener un compromiso

Y esta noche voy a tener el privilegio de presentar la elección. Será en un conocido boliche acá en el Acceso Sur. Así que va a estar muy, muy bueno. Esta noche también vamos a estar ahí temprano acompañando a los chicos, a los santos de la ENET número 2, mi querido y recordado colegio por siempre. Bueno, tenemos algunas actividades. Vaya si no va a ser un fin de semana tarea. Pero tendremos descanso domingo y lunes. ¿Es así o no, producción? Pregunto porque... No, claro, el lunes, feriado nacional. Ah, ¿no? No, no, no, el lunes no. No es negociable. No es negociable. 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

Bueno, a ver, diré un amigo mío, suele suceder. Pero pasa, no sé, porque tenemos una persona, un ser que no pertenece a la radio y que se mete constantemente. Porque acabo de ver que fue así. Sí, fue así. No es que haya tocado algo, así producción, la técnica, nada. Pasa y pasa.

0: Contacto Beto, ya voy a ir con el audio de Beto. Voy saludando también por acá a Fernando. Dice: hola, ¿cómo va, máquina? ¿Todo bien? Lindo viernes. Quiero Gianna Nannini, verano italiano. O bien el tema de Pot Soli, alrededor de mis sueños. Fernando, querido, lo tuyo va a llegar. Si no se apareció un ser que no se puede visualizar, estaría para llamarlo a mi amigo José Godoy, que venga con Ecto 1. Trae Ecto 1 y vamos a cazar a esa personilla que toca todo, ¿en serio? Acá de a ratos y en algunos programas vemos que esto funciona. Si bien está automatizada también de a ratos la radio, pero acá en vivo, ¿eh? Hay un fantasma en la radio. Hincha de River debe ser. Ah, seguro que sí.
1: Hola Samuel, buenos días, ¿cómo estás? Para anotarme por el sorteo.
0: Dale.
1: Camiseta Beto 757. Y se puede hacer algún temita 1080, ¿sí? Bueno, acuérdate. Un abrazo, campeón.
0: Dale. Otro gran abrazo para mi amigo Beto. Se voy a regalarte algo bien de esta década. Acá tenemos algo de la gran Estefanía. Se llama Irresistible.

0: me acota por acá, Gabriela. Ya que salió, que salga nomás. Muy buena canción, elogia este tema irresistible. Seguramente trae un lindo recuerdo. Salió a la fuerza hace rato. Bueno, voy a anotar por acá a Federico. Dice que tengas un excelente día. Hola, gente linda. Quiero entrar en el sorteo. Federico 333. Triple 3. Mira ahí, Federico, te vamos anotando. Y se pone en contacto mi amiga Ana Más. Dice que tengas un excelente día viernes para todos. Allí, Sam. Gracias por tanta buena música. El tema también. Hoy es el día del arquero. ¿Viste la frase que dice, vas a ganar cuando sea el día del arquero? O te va a salir el día del arquero. Bueno, hoy es el día. Puede ser fortuna para vos. De llevar la camiseta o llevar colores a celeste y blanco. En prendas para ellos y ellas. Prendas íntimas. Está muy bueno el regalo de Casas Sex Shop. ¿Y quién te dice te toca a vos hoy? Hoy es el día del arquero. Hoy, 12 de junio, día del arquero. A quien le quepa el sayo que se lo ponga. Tengo algunos arqueros conocidos. Llegamos a las 11 de la mañana. 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
1: Y número para ponerte en contacto para seguir programando juntos la mejor música del mundo. Se pone en contacto por acá Kai. Gracias, amigo Kai. Que tengas una excelente jornada. Hoy quiero Sultanes del Ritmo. Anótame 039. Se la juega por la camiseta. Vamos a ver si tenés suerte, amigo Kai. Saludos a toda la gente de la zona sur ahí en San Pedrito. Voy a saludar también a José, que es abonado. Que tengan un lindo viernes, abonado número 40. ¿Cómo anda mi amigo José? Hola, ¿cómo va? Trabajando nosotros, disfrutando de la radio, la buena música. Lindo fin de semana largo. Saludá a Renato, saludá a Edith. Abonado 906, mi amigo Fabio. Saludando siempre a Edith, a Renato, a todos en Palpalá.

0: cabeza. Se me calienta la chichi.
1: ¿Cómo anda mi amigo tío Sam? Dijo, a ver.
0: Viciosa.
1: Bueno, no sé, escuché tío Sam. 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
2: Suiza vota limitar su población a 10 millones. Los ciudadanos suizos se preparan para votar este domingo una iniciativa que busca restringir el crecimiento poblacional del país a 10 millones de personas. La propuesta incluye la prohibición de todo tipo de inmigración, generando un debate intenso en la sociedad suiza.
1: Nacionales.
3: Manuel Adorni ocultó ingresos por más de $500,000. El jefe de gabinete, Manuel Adorni, admitió haber ocultado ingresos en sus declaraciones juradas por al menos $500,000. Explicó que invirtió en criptomonedas y que ha presentado su patrimonio ante la Oficina Anticorrupción.
1: Deportes.
2: Dibu Martínez, listo para atajar contra Argelia. El arquero Dibu Martínez ha recibido resultados positivos en sus estudios médicos y se ha quitado el yeso. Comenzará a exigir su mano derecha y estará listo para ser titular en el debut de Argentina en el Mundial ante Argelia.
1: Espectáculos.
3: Rochi Igarzabal revela abuso sexual en su infancia. La actriz Rochi Igarzabal habló públicamente por primera vez sobre el abuso sexual que sufrió a los 5 años, compartiendo su experiencia y cómo se sintió en ese momento. Sus declaraciones han generado un fuerte impacto en el ámbito del espectáculo.
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El tema que nos habían solicitado por acá muy temprano. El tema, el ritmo de la noche. Se va la morocha Olga de Sousa, conocida como Corona en los años 90. Tenemos mucho material de Corona que también voy a presentar en la tele. Bueno, de hecho ya tuvimos un par de videos de ella, de esta brasileña que brilló en los años 90 en el Eurodance. Este ritmo que también repasamos, este género que se encuentra en Remember. Se va presentado por Baternor, la batería Moura que pide tu motor.

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1: Bueno, voy a saludar por acá a Hugo, abonado 380 desde Palpalá. Me dice presente como cada día y hoy viernes mucho más. Qué buena la música de la 106.7. Abrazo, Huguito. Qué buena canción, claro. Acá todos éxitos de esos años maravillosos e inolvidables. Se llama Just We Two, Mona Lisa.

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0: tenemos una muy bonita canción. El tema se lo voy a regalar para mi amigo Kai, allí en el barrio San Pedrito. Kai siempre solicitando lo mejor de Dire Straits. Se llama Sultanes del Ritmo.
1: Hola, buenos días, Samuel. Hermoso viernes. Feliz, bendecido fin de semana para todos. Abonada 590. Quiero participar por los sorteos. Dale, así que anótame, Marisol. 938. Y si puedes anotar a mi hijo también, Maximiliano, 548. Dale. Excelente el programa. Bueno, dedícale un tema de programación. Saludos a Elizabeth. Besitos, saludos, chao, chao.
0: Dale, dale, te mandamos un abrazo enorme. Se trata de Marisol, también es abonada, la número 590, contactándose. Mandamos un abrazo para Maxi, para tu nene. Lo anoto también, a ver si hay suerte. Y ya vamos a ir con una muy buena canción. Me voy para el Altius.
2: Hola, hola, Samu. Hola, Samu, de acá del Altius. Bueno, como siempre, bueno. Pero primeramente anótame, por la duda, 585 para lo que venga. Bueno, si puedes pasarme algún temita lindo de bien 80, algo así como Azul Eléctrico, bueno, o algún tema similar. Bueno, dale. De acá del Altius, firme, firme, como siempre. Bueno, nos vemos, Samu, y hoy es viernes y está permitido una chela. ¡Chau, chau!
0: Claro, hoy es el día del permitido. Se está olvidando, hinchada, que tenemos permitido hoy. Bueno, abrazo para mi amigo Juanca, para el conocido Mulita. Qué lindo tenerlo siempre ahí en el Altius, en Alto Comedero.
3: Hola, ¿cómo estás, Samu? Para participar por los sorteos, porfa, Luis 076.
0: Bien.
3: Me pasaría el enganchado de plaza.
0: Algo de plaza, va a venir también. Le mando un abrazo grande para Luis. Se lo vamos anotando, lo voy sumando a la lista. A ver quién tiene la suerte de llevar premio el día de hoy. A ver quién tiene la chance de ganarse algo. 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

0: tema que gusta, la verdad que está poniendo a bailar acá a la hinchada. Este tema provoca que la hinchada baile. Y hay un pasito particular, claro. Bueno, momento de Micro Music. Se viene el informe de cada día.
1: 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Hoy nos metemos de lleno en los grandes clásicos retro de los 80s. Hay voces que te atrapan desde el primer segundo, y la de King Carnes es una de ellas. En 1981, esta canción se apoderó de los rankings con su atmósfera cinematográfica y ese sonido de teclados tan particular que te envuelve como una neblina. Habla de una mujer fatal, de esas que te seducen con la mirada. Ganadora del Grammy a la canción del año, Betty Davis Eyes es sofisticación pura para tus oídos. Una joya que nunca puede faltar en un especial retro.

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0: Bueno, veo por acá, se pone en contacto Héctor también. Quiere llevar la camiseta de Ardicias. Dice, me anoto por favor, 340. Vamos a ver si tenés suerte, Héctor, querido. Héctor, ya estás acá, sumado a la lista.
1: Hola, Samar, buen día. Renato, abonado 491, en el reporte de Palpalá, para saludar a Fabio, a Edith, a la promo 88 del Sagrado Corazón, y bueno, desearles a todos un buen inicio de fin de semana. Uh-huh. Y podría ser el tema de Patrick Hernández, Born. Gracias.
0: Dale, ya vamos a programar ese tema, éxito de Patrick Hernández. Ya viene lo tuyo, Renato querido, te voy anotando. Bueno, tenemos gente que también se la juega, vos también, no te olvides de anotar. Últimos minutos para llevar el premio de Ardicias. ¡Jugatela!
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0: 0982-271.
1: A ver, últimos audios en el WhatsApp. Los últimos serán los primeros, decía un amigo mío. Bueno, a ver quién tiene suerte de ese bar. Últimos audios en el WhatsApp. Vamos habilitando por última vez ahí el número de contacto. 3884-072-201. Me llamo tanto, mis tres últimos números del documento son tanto. Sí, me llamo, los tres últimos del DNI son... Y con eso basta. Bueno, últimos audios, últimos minutos, jugátela. Hay una camiseta que regala Ardillas. Tenemos la lencería para ellas, también para ellos. Regalazo de Casas Sex Shop, rinda más. Oh, qué premio de Casas Sex Shop. Estaba viendo para ellas. Algo muy lindo, alta calidad, también para ellos. Algo que vamos a mostrar mañana en la tele. Porque mañana en la tele, en el programa de 21 a 22, pantalla de Canal 7, mañana tenemos Remember y ahí también vamos a premiarte.

0: buen día, Samuel. Bueno, quisiera participar por el sorteo de la camiseta de Ardilla. Mis tres últimas son 494. Bueno, soy taxista, escucho todos los días. Y bueno, quisiera pedirte un tema musical, si puede ser Bad Boy Blue, cualquiera de esos temas, cualquiera, por favor. Que tengan un buen día. Nos vemos, gracias.
1: Hola, amigo Samu. ¿Me puede anotar? Soy Héctor. Mi último número de documento es 270 y el otro 330. Gracias.
2: Hola, Samuel. Buen día, buen día. Buen día para todos. Soy la abonada número 23. Mi nombre es Nancy. Mi tres últimos DNI 223. Quisiera ganar, pues ya sabes, la camiseta. ¿Quién no la quiere tener? Bueno, que Dios los bendiga a todos. Y un bonito fin de semana para todos. Gracias, Samuel, por tu buena compañía. Regálame un tema de Maná. Gracias.
3: Hola, amigos, los estoy escuchando cuando puedo, casi siempre. Quisiera participar del sorteo. Me llamo Agustín Caucota, soy de Yala y mis tres últimos son 715. Gracias, muy linda la música.

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1: Hola Samu, buen día, ¿cómo va? Bueno Samu, quiero participar por la camiseta. Bueno, esperemos tener suerte, estoy esperando la camiseta. Bueno, mi nombre es Mónica y mi número es 727. Bueno, esperemos tener suerte esta vez por la camiseta. Bueno, muchas gracias, Samu.
2: Hola, Samu, querido, por fin es viernes, por fin es viernes. ¿Podrías dedicármele a Noelia Pretty Face? Y bueno, mañana esperarte para ver el programa a partir de las 9 de la noche. Y quería entrar al sorteo, Pablo 598. Un gran abrazo desde el Alto Mimito.
3: Buen día Samu, quería que me anoten por la camiseta 330, Roberto me llamo. Un saludo para mi amigo Perro, que estamos trabajando aquí. Gracias.

0: primera canción de El Italiano Di Matteo, que siempre lo vamos a tener en cuenta acá en la radio. Bueno, hace bastante frío, descenso de temperatura. ¿Cuánto estamos? ¿7 grados? 7 grados.
1: Remember.
0: 7 grados solamente. Bueno, bastante frío, a abrigarse, a cuidarse.
2: Hola Samu, querido, ¿cómo andás, papá? Tanto tiempo acá, abonado 516.
0: ¿Cómo va?
2: Maximiliano del Fortín, obviamente.
0: Claro.
2: Quiero participar, mis últimos números son 602.
0: Uh-huh.
2: Y bueno, te mando un abrazo enorme y que tengas un excelente fin de semana largo.
0: Dale, dale. Qué lindo volverlo a recuperar a nuestro querido abonado. Se trata de Maximiliano, la gente del Fortín. El abonado 516, así en el barrio Ciudad de Nieva. Enorme abrazo para mis amigos del Fortín. Me voy a dar una vuelta pronto, Maximiliano. Lo voy a ir a visitar a Maxi, así en el Fortín. Hola, ¿cómo te va? Quiero anotarme por la camiseta, también por el premio de Casas Sex Shop, Romina 499. Romina, te voy a anotar, suerte, abrazo grande. Hola, ¿cómo va? Por el sorteo, me llamo Marcos, de la ciudad de San Pedro de Jujuy, 049. Voy anotando a Marcos, 049, se la juega por la camiseta. Y veo por acá, se contacta a Lautaro, me pide un tema de Mi Comisión. Dice, perdón, mañana también me la juego por la camiseta en la tele. Mañana voy a regalar camiseta de ardillas, así en la pantalla de Canal 7. También voy a regalar para esos y ellos el premio que entrega Casas Sex Shop. Sí, para ellos y también para ellas. Lo van a ver mañana en la tele. Bueno, voy a anotar a Franco, a ver cuánto. 641. Bueno, suerte, amigo. Abrazo enorme para vos. Hola, ¿cómo va? Me anoto por la camiseta Gabriel Mendoza 293. Me anoto por la camiseta de ardillas. El tema de la película Kickboxer. Si puede ser, por favor, pasalo. Bueno, abrazo, mi amigo. Estás anotado, Gabriel. Ya lo vamos a programar.
3: Hola, Samuel. ¿Cómo está? Qué lindo programa, che. Como siempre. Te felicito.
0: Gracias.
3: Y muy lindo el programa. Complaceme con el mejor tema. Quiero concursar por la camiseta. La verdad, contento de escucharte siempre. El último del DNI, 198. Bueno, suerte, suerte como para mí y para todos.
0: Dale, dale. A ver si hay suerte. Vamos jugando con eso. La fortuna, alguien lo va a favorecer hoy. Últimos minutos para grabar tu audio en el WhatsApp. Últimos minutos. Marcando el 3884072201. En el audio ponés, me llamo tanto, mis tres últimos números son tanto. Nombre y tres últimos del documento. Estamos recepcionando solamente audios en el WhatsApp. Última media hora, me dice por acá producción. Última media hora. Paramos de anotar, que luego hay que sortear todo.

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0: 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También se viene el día de papá, se viene el día del padre y te va a premiar Supercarnes Rubén. ¿Qué tema que nos mató el día de ayer? Ceremonia inaugural, puntapié inicial para el mundial que ya se juega. Me sorprendió, cuando apareció en escena la agrupación mexicana Maná. ¡Qué bueno, Maná!

No, tremendo ver a la agrupación mexicana Maná. Y los mexicanos, ¿cómo cantaban? Un estadio repleto, el público súper encantado. Salió primero este grupo, ¿eh? La apertura del Mundial, lo justo y necesario. No tanta pompa, ni tanto tramullo o previa alguna. Fue justo todo en cuanto a shows o preparados. El tiempo ideal, luego, claro, queríamos todos ver que empieza a girar la redonda. Vinieron los primeros goles, amonestados, expulsiones, polémicas. Bueno, mucho cuidado, va a haber mucha polémica con el VAR. Ya te digo, el VAR va a ser protagonista en este Mundial. Ojo con eso. Muy bueno, oye mi amor. La agrupación que dio apertura ayer a la tarde, el Mundial que arrancó en México, se juega en Canadá, se juega en Estados Unidos. ¿Tendremos alguna chica de humo por ahí? Me imagino que sí. Sigan dejando mensajes, el número está totalmente habilitado. Grabás los audios en el WhatsApp, últimos minutos para llevarte la camiseta de ardillas, la lencería de Casas Sex Shop, rinda más. Hay premios, uno puede ser tuyo. Estamos anotando. Me llamo tanto, mis tres últimos son tanto, no te olvides.

0: Bueno, veo por acá, apareció la chica de humo. Sí, la tenemos acá cerca, la chica de humo. No hay que viajar a México, Canadá o Estados Unidos. Bueno, en realidad debe haber varias acá. ¡Qué buena canción que nos levanta el ánimo! Bueno, voy a saludar por acá a Javier, abonado número 2, en Palpalaya. Viene lo tuyo. Hola, ¿cómo va, Samu? Desde el compartido recorrido barrio Mariano Moreno, anotame 662. Vamos a anotarte, Juan querido, qué bueno que nos lleves de paseo. Hacemos barrio Mariano Moreno, vieja terminal, centro. Pasamos por el Soria, damos vuelta por el centro, encaramos por Cuyaya, así por la barría volvemos, luego a la vieja terminal y así, ¿eh? El recorrido me lo sé de memoria. Bueno, saludos a la gente que hace precisamente ese circuito, barrio Mariano Moreno, manejando un taxi compartido.
1: Buen día, Samuel. Por fin es viernes, Samuel. 342 claro. José, por la camiseta. Si puede ser con un temita, Verano Traidor. Muchas gracias, Samuel.
0: Dale, dale. ¿Cómo anda, mi amigo? Es el conocido José Solís. Nuestro querido Canillita del Sol.
2: Hola, ¿qué tal? Buen día, Samuel. Te habla Reinaldo y quiero participar por el sorteo de la camiseta de Argentina. Vamos adelante, Argentina.
0: Dale.
2: Mis dos últimos números son 975. Muchas gracias.
0: Dale, dale, vamos anotando así entonces.
2: Vos sabés que siempre te escucho así.
0: Qué lindo que siempre puedas.
2: ¿Qué tal? Buen día,
0: Samuel. Qué bueno que puedas escuchar, ¿eh? Qué bueno. Bueno, más audios. Uno más y vamos a la música.
3: Hola, Samuel, ¿qué tal? Mi nombre es Alejandra, quiero concursar por la camiseta de la Argentina. Muy lindo programa, pones música de mi época. Mi último DNI, los tres últimos números es 175. Gracias por la mejor compañía.
0: Qué lindo, la música de nuestra época. Me encantó hacer el pasito de las Kepchu. ¿Lo hacemos?

0: Todavía sale el pasito. Todavía no sale bien. ¿Cómo no recordar? Lo tenemos incorporado. El cuerpo tiene memoria. Bueno, voy a anotar por acá Martina. Se la juega Martina. 743. Se voy por la camiseta, Samu. A ver, espero tener suerte. Bueno, vamos a ver, Martina, si tenés suerte. Abrazo grande para Martina.
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0: Y bueno, qué decir, con este frío da para bailar un poco. Para entrar en calor bailando la mejor música del recuerdo de esos años que todavía recordamos. Para que bailen mis amigas, a las chicas de Todo Tela. 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

0: también tenía un pasito particular para bailar Macarena. Acá la hinchada todavía se acuerda.
1: Hola Samu, ¿cómo estás? Buen día. Bueno, aquí la abonada 19 reportándose como todos los días, presente. Quería participar por el sorteo de la camiseta. Mis últimos números son 886. Espero que tengas un hermoso fin de semana, al igual que toda tu hermosa audiencia. Y quería pedirte el tema de Jungkook, Standing Next to You, porfa.
0: Temazo.
1: Así que bueno, aquí cruzando los dedos. Gracias, Samu.
0: Dale, bueno, mantenga dedos cruzados. Mantenga los dedos, así que puede ser. Te mandamos un abrazo grande, Gladys. Y te vamos a anotar una vez más. A ver si hay suerte para llevar premio.
2: Hola, Samuel, buen día. Gracias por seguir alegrando a toda la gente. Te llamo por el tema del sorteo de la camiseta de Luisito 898. Un fuerte abrazo.
0: Bueno, dale, vamos a anotarlo ya, Luisito también.
3: Buen día, Samu. Quiero participar por el sorteo de la camiseta de Argentina. Mis últimos son 773. Soy Sergio de Malvina. Y muy bueno tu programa. Te felicito, amigo. Y pasame un tema. Cualquiera de los 90. Cualquiera de los 90.
0: Dale.
3: Gracias, amigo.
0: Bueno, pero primero vamos a bailar un poquito, ¿te parece? Ya voy a continuar con más audios en el WhatsApp. Anímate a grabar tu audio, lleva premio. Ah, este tema. Mortal. Mata. 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

sí, en serio, levanta la temperatura bailar así, ¿eh? Bueno, acá estamos bailando con producción, bailando con la hinchada. Tenemos un fin de semana largo, no sé si se dieron cuenta. Sí, el próximo lunes es un feriado nacional para conmemorar un aniversario más del gran Miguel Martín de Güemes. Y tenemos el martes el partido de la escaloneta. Pero mañana estamos en dos lugares a la vez. Vamos a estar en la tele, pantalla de Canal 7, y vamos a estar acá en la radio también, transmisión de el partido Gimnasia de Jujuy, San Martín de San Juan. Que mañana 20 horas juega el Lobo. Hinchada, habrá que dividirse, ¿no? La hinchada va a la cancha. Producción se va a dividir. Bueno, voy a saludar a Angie. Se llegó el viernes, Samu. Qué lindo llegar al viernes. Abrazo grande, Angie. Que tengas un muy buen comienzo de fin de semana. Dice Samu, la promoción está de 10. El sorteo, anotame. Juanca 606. Un tema, Águilas en la noche. Buenísimo. Dice, hermano, abrazo enorme para todos. De 10, el amigo Juan Carlos. No. ¿En serio? ¡Qué canción! ¡Qué recuerdo! Está bárbaro este. Solo para entendidos. El que sabe, sabe. Lo voy a dejar.

0: algo se está quemando acá. Hay olor a quemado. No, levantó tanto la temperatura que nos olvidamos de los 8, 9 grados, no sé. Nada, yo sé que hace frío. Pero esta música levanta, levanta, levanta temperatura.
1: Hola Samu, buen día. Soy Kai de San Pedrito, 039 en mi documento. No me dejen afuera del sorteo. Y vamos a Argentina, re manija, vamos por el bicampeonato.
0: Sí, porque estamos absolutamente manija, pero super manija todos, para ver ya la escaloneta del próximo martes. Bueno, vamos a Argentina. Ah, mirá la fotito que compartieron por acá los compadres. ¡Qué foto con los compadres! Enorme abrazo para mi amigo Martín. Martín, querido, qué fotito, ¿eh? Ahí están todos los compadres de la Pueyrredón, de Luján. Siempre con nosotros, con el grupo de los No Name. Muy bueno, Martín. Fotito donde aparezco con el gorro, ¿eh? El gorro carnavalero. No. Pará, todavía falta. Eso sí falta. Y todavía entramos al invierno. El invierno se acerca, el invierno. Estamos a 9 días de que llegue el señor invierno, no sé. Arrancó muy frío hoy, ¿eh? Esperemos levante temperatura. Bueno, levanta con esta canción, no hay duda. Si te gustó Puerto Rico de Wilkins, yo quiero bailar este temazo de Wilkins. Hacemos un 2 en 1 para Margarita. ¿Te acordás?

0: Qué buena canción, dan ganitas de bailar. Así entramos en calor, claro. Bueno, mandarle un abrazo para Cecilia, la veo acá, Chechu 046. A ver si hay suerte por la lencería. Regala casas a Sex Shop, rinda más. Que mañana en la tele también va a premiar a esas y también a esos. Hay colores celeste y blanco. No sabes, una prenda íntima para alentar a la escaloneta como cábala. Todavía estamos anotando, jugátela. Margarita, regalo para vos.
1: Hola, buen día Samuel, ¿cómo estás? Quisiera participar por favor para el concurso de las camisetas.
0: Dale.
1: Mi nombre
0: dale.
1: Es Marco Mamani de Barrio Los Molinos. Mis tres últimos DNI son 517. Sí. Y si me puedes pasar por favor el tema de Leon Rose, Can You Love Me. Muchas gracias Samuel.
0: Dale. Bueno, te voy a anotar, Marcos, y a ver si tenés suerte de llevar premio también.
2: Hola, hola Sam, ¿cómo estás? También quiero adherirme al sorteo de la camiseta, a ver si tenemos suerte. Dice que el que persevera alcanza.
0: Claro.
2: Así que, bueno, mi terminación de DNI es 164. Así que, bueno, mandarte muchos cariños y gracias por la música de todos los días.
0: Dale, más que nunca persevera y triunfará. El que es perseverante llega. En algún momento te puede tocar a vos o te puede llegar el premio a vos. Bueno, intenta nuevamente por acá, Celi. La voy anotando a Celi. Gracias, Ana, más. Pulgar para arriba, colores. Sí, los colores celeste y blanco, pulgar para arriba. Y dale un like a esta tremenda canción que tenemos ahí de fondo, que la vamos a compartir. Ya. Si de bailar se trata, dejamos ahí Margarita y ahora que se venga María.

0: Bueno, también salía ese pasito para bailar esta muy buena canción. Regalo para vos, María. Voy a anotar por acá a Luisito. Se la juega Luis 387, a ver si tenés suerte. Abrazo enorme, querido. Voy a anotar también a mi amiga Mimi, allí en la zona sur, barrio Valverde. Dice, qué linda canción, Margarita de Wilkins. Un beso grande. Y anotame por la camiseta 771. La voy anotando a Mimi. Samu, temazo. Escena de la película Salsa, donde están bailando con un cartel de Puerto Rico de fondo. Poné Michael Zambello. Enorme abrazo para mi amigo Claudio. Anda reenganchada Mariela, copadísima con la música. Al igual que la monada. 729, dice hola. ¿Cómo va? Por los sorteos, anótame 365. Liliana. Te voy anotando, Lili.
1: Laura se escapa de.
0: Ah, dejamos a Margarita, María, y ahora que venga Laura. Que venga Laura.
1: Amo a pesar de la serie.
0: A pesar que no esté Laura.
1: Lo ocupa todo su recuerdo. Lo consigo.
0: Está bailando en este momento recopada, Angie. Que tengas un excelente día, Angie.

te digo, quédate. 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

0: se contacta por acá Nelson. Estás anotado, Nelson. Te mando un abrazo enorme. Gracias por la banca de CAD.
1: Espero que este sea el número de la radio que estoy escuchando.
0: Claro.
1: Es mi primera vez que participo, que llamo, pero siempre te escucho y veo tu programa en Canal 7.
0: Bien ahí.
1: Así que bueno, quisiera que me anotara. Soy Mónica, mis tres últimos números son 873. Gracias. Muy, muy buena la música de tu programa. Felicidades y bueno, espero que me dé suerte nuestra querida Argentina para el martes y también para ganarme la camiseta, para festejar todos los triunfos, porque así va a ser. Gracias, que tengas un lindo y gran fin de semana largo.
0: Igualmente, que sea un excelente fin de semana. Qué lindo. Así Mónica se va anotando, siempre hay una primera vez, Mónica. La sumamos desde la pantalla de Canal 7 a Radio Recuerdo. Si yo quiero el asado, persevera y triunfará. Seguramente Javi, lo voy a anotar acá, Javier, quiere el asado mundial. Y no me quiero quedar solo, ¿eh?

0: No, y no quiero quedarme solo, por eso te vamos invitando a vos a quedar. Sí, sí, sí, sí. Acá el que se queda gana, el que se va pierde. Ya está. A quedarse, ya voy a conocer. Y vamos ahora a conocer desde acá. Ganador, ganadora. Ganadora o ganador. Alguien va a llevar premios. Paramos de anotar, ya está. Hasta acá me dice producción. 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Enorme abrazo para el amigo Conrad. 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Anda a buscar la cábala para alentar a Argentina. La cábala del mundial es vestir colores celeste y blanco, prendas íntimas para ellos y ellas. 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
1: Para participar por la camiseta, terminación de documento 000. Mañana te vemos por la TV. Bueno, abrazo enorme y un tema de rock nacional, si puede ser. igual que ayer. Gracias.
0: ¡Qué buena canción! Tenemos ese tema de los enanos. Che, mañana en la tele también proponemos música nacional. Mañana ya voy a ir con el adelanto, porque tenemos ahí el bloque nacional en puerta. Y atención, porque mañana te vas a sorprender con muy buenos videos de 21 a 22, pantalla de canal.

0: Hola, hola, buen día. ¿Cómo andás? Excelentes temas como siempre. Creo que me anoté por la camiseta. 799 mi DNI.
1: Dale.
0: Saludos.
1: Bueno, vamos anotando. Son los últimos en ingresar. A ver si hay suerte. La fortuna te puede llegar a favorecer a vos en este día viernes. Bueno, ya te digo, a ver, producción, ¿permite? Porque este tema, de gran éxito de los fabulosos Cadillac, mañana video por la pantalla de Canal 7, mañana Remember de 21 a 22 por el 7, no te olvides. No. Che, ganitas de seguir bailando, vamos, que arrancó el bloque nacional.

En serio, no pude dormir anoche pensando. Andaba muy pensante. No, la risita esa no. Qué buena canción. Mañana, tomorrow. Pantalla de Canal 7, de 21 a 22. Clava el 7. Porque mañana este video lo vas a disfrutar en la pantalla chica. Y también tenemos otro adelanto mañana. Llega mi amigo el Baiano. En su momento lideró Los Pericos. Esta banda que también mañana, pantalla de Canal 7 de 21 a 22. Muy buenos videos.

No, muy buena canción. Mañana imperdible para ver el tema Nada que perder de Los Enanos. También vamos a tener próximamente con este tema de Los Pericos. Mañana lo vemos. Te invito a pantalla del 7 de 21 a 22. Voy a notar por acá, Julia se la juega, Julia Burgos. Dice, por la camiseta, Samu, 772. Anda, re contenta María, que ya está anotada. Dice, gracias por ese tema de Ricky Martin. Era regalo para vos, María. Anoto por acá, Noelia 515. Se la juega por los sorteos. Abrazo enorme. También un tema de Gypsy King. Tenemos otro. También voy a anotar por acá, Marcela. Marcela, un abrazo enorme para vos. Anda contenta Ale Alfaro, Ale. La anotamos a Ale, ha dejado el audio, Ale. Dice, si puede ser el tema Isabel de Luis Miguel o Marcela. El Lupe, ¿se acuerda? No, oh, sí, me acuerdo. Bueno, ya que estábamos con nombres femeninos, va a venir alguno de esos. Saludamos a Rodrigo. Día soleado, como no podía ser de otra manera. En Humahuaca siempre día soleado. Qué buena foto que nos ha dejado Rodrigo, que es abonado 598. Dice, con sol, tranqui. Saludá a la familia en el barrio Chijra. Rodrigo deja bendiciones. Ya viene Loco de Atar. Primero, igual que ayer.

0: lo necesito igual que ayer. No, tenemos audios, a ver.
1: Hola Samuel, quiero participar por el sorteo de la camiseta y demás sorteos del día viernes. Uh-huh. Soy Mari de Colonia de Arias, mi último DNI 713. Muy lindo programa, te escucho todas las mañanas de mi trabajo.
0: Qué lindo.
1: Y excelente música. ¿Algún tema de CC Catch o Modern Talking? Gracias.
0: Dale, dale. En el cierre tenemos más 80s y 90s. Hay música que nos ha quedado pendiente, así que quédate tranquila que lo tuyo viene.
2: Hola Samuel, quiero anotarme para el sorteo. Uh-huh. Mi documento termina en 137. Bien. Me llamo Gustavo Taboada.
0: Bueno, vamos a anotarlo a Gus. También se la jugó y envió el audio ahí en el WhatsApp. Vamos a anotar a Nora Rearte. ¿Cómo anda mi amiga y abonada Norita Rearte? Abonada 482. Se anota, se la juega por la camiseta y por la prenda que regala Casas Sex Shop. Voy a saludar por acá a Antonia. Dice, también por las dudas, vuelvo a anotarme 942. Un beso para Antonia. Una tarde fresca, ¿verdad? ¿Verdad? Igual te digo, con la música no hace tanto frío. Un abrazo para mi amigo el Toca. ¿Cómo anda el Toca Anza? Así en el barrio Chijra tenemos un tocayo, el amigo Samu Anza. ¿Apareció? Esta noche vamos a conducir la elección reina de los santos de la INET número 2. Quiero agradecer a los directivos, profesores que confiaron en mí para estar. Así va a ser un honor, un privilegio poder estar nuevamente con mi querido colegio que llevo en el alma. Vamos a estar ahí en la elección reina a la representante de la técnica número 2 que vamos a mencionar esta noche. Así que va a estar muy bueno. Será ahí en Caos, acá en Alto Comedero. Así que va a estar bueno para que vayan a ver también la elección. Esta noche estoy con los chicos de la INET número 2. La técnica número 2, profesor Jesús Raúl Salazar.
3: Número 2. Hola Samu, ¿cómo andás? Buen día, buen día, más que nada. Saludarte, acá se reporta antes Ismael 095, alias Jimmy. Saludar a mi nieta, la estoy llevando a la escuela. Estoy llevando a la escuelita y estamos escuchando el programa, está muy bueno. Con cualquier tema en programación, vino a Pan el Vampiro, no sé, vos ves, Samu. Ya no están por la camiseta o por Sex Shop 095. Gracias, Samu, nos vemos.
0: Bueno, vamos anotando allí.
3: Perdón, me olvida, mi nieta Hanna se llama, Hanna, mi nieta. Uh-huh. Gracias, gracias.
0: Bueno, mandamos un besito para Hanna, la nietita de Jimmy. Me imagino manejando el amigo Jimmy llevándola al cole. Y en un auto rojo. Aunque Jimmy, para viernes quisiera algo de pachanga, ¿por qué no? Tenemos la oportunidad de presentar esta muy buena canción. Regalo para mi amigo Jimmy. Claro, viernes queremos pachanga. Ya viene el sorteo a quedarse. Todavía hay mucho más.

0: Bueno, regalo para mi amigo Jimmy, que seguramente en este momento está con la radio ahí, encendida en el auto. La radio suena en el vehículo. ¿Y en cuántos?
1: Hola, Sammy. Muy buenas tardes. Qué lindos temas que estás pasando. Tantos recuerdos que se vienen a la memoria. Verdad. Siempre te escucho. Me encanta la música que pones. Gracias, gracias de corazón. No,
0: gracias a vos.
1: Gracias. Me gustaría entrar para el sorteo. No sé si es que se puede.
0: Dale, dale.
1: Y con algún tema, ya que se escuchan muchos temas de cantados para un nombre de una mujer. Y me gustaría, no sé si es que se puede o lo
0: ¿cuál
1: tienes
0: propone?
1: O no.
0: ¿Cuál propone?
1: De Rabito, que es Manuela. ¿De qué año?
0: Sí, tiene sus años.
1: Y me gustaría entrar en el sorteo, si es que se puede.
0: Bueno.
1: Si es que hay tiempo también.
0: Sí,
1: que Dios te bendiga y a seguir adelante. Mañana siempre también estoy viendo los programas los sábados. Me encanta.
0: Bien.
1: Gracias.
0: Bien ahí.
1: Te envío un abrazo. Y mi DNI termina 868. Gracias. 8, 6, y saludo a todos. 8. Y a seguir, Argentina, vamos.
0: Claro, vamos a Argentina. Le vamos a hacer el aguante a la escaloneta. Hoy se van a llevar colores celeste y blanco. Ya vamos a conocer ganador o ganadora. Quédate ahí, todavía hay tiempo. Ahora sí, loquito de atar.

0: viste, que te vienen a buscar cuando estás así loco, loco, loco de atar. Bueno, casi loquito acá, producción trabajando. No se vuelvan locos ahí, producción. Muchísima gente anotada. Vamos con los últimos, a ver.
1: Hola, hola, buenas tardes, Samuel. Samuel quiere conocer por el sorteo César 253. Dale. Te escucho aquí en el límite Salta, Jujuy.
0: Mira vos.
1: Llega de ahí la señal, Samuel. Gracias. Gracias, gracias. Ay, con un tema de maná hechicera. Muy bien, buen fin ahí de semana. Gracias.
0: Ya vamos a disfrutar ese tema. Me encanta la agrupación Maná. De hecho, hoy arrancamos así el bloque latino nacional con esta banda mexicana que dio apertura a la ceremonia inaugural en el mundial que ya se juega.
2: Hola, Samu, Samu, si me puede anotar para el sorteo de la camiseta, por Dale. Favor. Daniel 747 de Palpalá. Gracias, Samu. Y vamos a la selección el martes.
0: Claro.
2: Empecemos con el pie derecho, como tiene que ser.
0: Aunque se arrancó con el pie izquierdo, ¿recordarán el mundial pasado en Qatar? ¿Se acuerdan así en Qatar? Se arrancó con el pie izquierdo. Se arrancó con una derrota. Dura derrota, luego ganó el mundial. Bueno, no sé, puede cambiar. Ojalá que arranquemos siempre ganando, uno quiere ganar siempre. Así que abrazo enorme para vos, amigo. Y a ver si viene lo tuyo. Pero seguimos. Hay Micro Music.
3: 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Hoy nos metemos de lleno en los grandes clásicos del rock nacional argentino. Lanzada en 1986, dentro del álbum Signos, esta canción es uno de los mayores hitos de Soda Stereo. La letra nació de un concurso de radio y fue escrita por Jorge Dafuncio, capturando una atmósfera de misterio y voyerismo que Gustavo Cerati elevó a la categoría de arte. Con una línea de bajo hipnótica y un estribillo que conquistó a toda América Latina, el tema consolidó a la banda en la cima del pop rock continental. El tratamiento sonoro, oscuro y sofisticado, reflejaba la madurez de un grupo que ya no tenía techo. Persiana Americana es mucho más que un éxito radial. Es una pintura cinematográfica sobre el deseo y la distancia, ejecutada con la elegancia técnica que solo Cerati y compañía

0: qué buena canción. Tremendo. Muy bueno, siempre recordar al gran trío argentino Soda Stereo. Nuestro querido y recordado Gustavo Cerati, Zeta Bosio, Charlie Alberti, Micro Music.
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0: Qué tema que nos recopa. No, un tema copante. Qué buena intro. Por Dios, en el mundial da para un poquito de airbag.

0: acá, me quedo acá en la radio, esperando por ti. Tranquilamente podría llamarse así, esperando por ti. Se va la banda Airbag, el tema Cae el Sol. Si tenemos Resolana, a ver, pantalla, tenemos Resolana, sí. No.
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0: No, te clavan un...
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0: Qué música que la... Disfrutamos y cómo...

0: No, solo cuando es con vos. No, acá me prenden el micrófono. ¡Qué maldad! ¡Qué maldad!
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0: No tengo problema, canto. ¿Cuál es?
2: Hola, Samuel, ¿cómo estás? Soy Mabel. Mi último 4 número es 439. Para participar por el sorteo. Muy linda la música, sobre todo la primera que pusiste, ¿sí?, para el bloque romántico.
0: Vale.
2: Nada, eso. De San Pedro. Gracias.
0: Che, qué lindo tener público ahí.
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0: Qué bueno siempre reconocer a toda la gente del interior, no solo acá en Capital. Siempre lo digo, tenemos mucho público en Perico y también en San Pedro.
1: 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Recordando.
0: Y también tenemos público en Mendoza. Claro, ahí en Tierra Cuyana. Tenemos abonados en la provincia de Mendoza. Me voy con Moy Elvira.
3: Hola, Samuel, buen día, ¿cómo anda?
0: Todo bien.
3: Bueno, el
0: todo
3: último
0: bien
3: día de la semana.
0: Sí.
3: Y bueno, deseándote que tenga un buen fin de semana, a vos, a tu audiencia, que la pasen lindo, que Dios los bendiga. Saludos.
0: Gracias.
4: Hola, hermanito. Buenos días, como siempre, aquí reportándonos.
0: Bien ahí.
4: Y siempre disfrutando de toda esa hermosa música que nos compartís. Saludos para la audiencia y que todos tengan un excelente fin de semana, muy bendecido.

0: todos igual.
1: Che, una intro medio rara, ¿eh? Sigue por acá el fantasma que vamos a cazar con Ecto 1, porque me confirma por acá mi amigo José que la próxima semana va a traer el móvil, se viene Ecto 1 acá a la radio para cazar a ese Gasparín que de vez en cuando aparece acá en los controles. Está llegando el Día del Padre en este mes, pero el próximo mes de julio llegará el Día del Amigo.

no, no. Qué buena canción que siempre, sí, en la previa del mes de julio, nos encanta disfrutar. Está llegando el día del papá, se viene el día del amigo, se viene agosto también. Ya va a llegar todo tan rápido que ni cuenta te vas a dar, así como ya estamos en julio. Estamos a mitad de año. ¿Te diste cuenta? Sí, mes número 6. Así, de una, de one. Pero cuando llegue el próximo mes de julio, a ver si tenemos una juntada en julio, Día del Amigo. Tenemos un Jujuy Retro Fest que tanto la gente me pide. No. Bueno, ahora escucha qué buena canción. Ya se viene el sorteo, a quedarse ahí todos. A estar atentos. Para Pau.

0: Bueno, ¿quién ganará? ¿Quién ganará? Vamos a conocer. Ganador o ganadora, atención. Ya dije acá, el que se queda gana, el que se va pierde. Vamos a ir directamente con el premio que entrega Casas Sex Shop Rinda Más. Quiero contar que ha trabajado incesantemente por acá producción, incansablemente cada viernes, desgrabando todo para poder anotarte a vos, sumar el listado y luego poder realizar el sorteo. Sorteo que vamos a hacer efectivo ahora, directamente con el audio, con el WhatsApp, pueden llegar a confirmar también. Directamente, no es necesario que llamen, sino directamente por WhatsApp. Tenemos a grabar otro audio directamente para confirmar el premio de ganador o ganadora. Se viene este regalazo, ¿no? Una prenda de alta calidad, muy buena calidad, créanme, no es una prenda cualquiera. La regala Casas Sex Shop Rinda Más, colores celeste y blanco, que te van a quedar muy bien, pero bárbaro. La cábala del mundial para alentar al seleccionado argentino. A ver, ¿quién se la lleva? A ver.
1: Hola Samuel, ¿qué tal? Mi nombre es Alejandra, quiero concursar por la camiseta de la Argentina. Muy lindo programa, pones música de mi época. Mi último DNI, los tres últimos números es 175.
0: 175. 175 te tocó, pero la prenda de Casas Sex Shop. Atención, Ale, directamente a grabar el audio. Bueno, la ganadora le tocó el premio de Casas Sex Shop. Ahora sí vamos a ir con la camiseta. Atención, porque entraron a participar todos, ¿eh? Algunos dijeron por todo. Anotamos acá directamente por todo. O sea, el premio de Ardillas y el premio de Casas Sex Shop. Bueno, atención, atención, ¿eh? La camiseta, ¿para quién la camiseta? Dale que ya está por acá, 6-6, habrá que cerrar rápido. Atención, a ver quién se la lleva. No, está tremendo el premio y producción acá. Me va a alcanzar directamente el nombre del ganador o ganadora. A ver. Claro, hay que mezclar bien. No, si no mezclan bien. No, acá primero la mezcla. A ver, todo. Todo, revuelva todo ahí, revuelva todo. Todo. Todo, más. Un poquito más ahí queremos saber. Y vamos a conocer ganador o ganadora. Atención. Señoras y señores, ¿quién se llevará la camiseta de Ardillas? Una muy buena camiseta que puede llegar a ser tuya, pero acá producción está trabajando sobre eso. No, un poquito más. Claro, expectativa. Aunque ya nos corre por acá el amigo Garón. No, ahora sí, dale.
2: Hola Samu, querido, ¿cómo andás, papá? Tanto tiempo acá, abonado 516, Maximiliano del Fortín, obviamente. Quiero participar, mis últimos números son 602.
0: 602, Maximiliano Maxi, la camiseta de Ardillas. La celeste y blanca para Maximiliano. Bueno, Maximiliano, a ponerse en contacto, graba el audio. Grabás un audio directamente, confirmás ahí. Maximiliano, atención Maximiliano, ganador de la camiseta. Ah, la gente del Fortín. Maximiliano, atención Maxi, grabá un audio, te llevas en la camiseta.

0: No, no, bueno, Maximiliano, tremendo, Maxi, salió el de Maxi, ¿eh? A ver, lo tenemos a Maxi ganador. Está el ganador, a ver, a ver, a ver.
1: Decime que estás te referís a mí. ¡Ah, sí! ¡Está hablando de mí! ¡Sí! ¡Sí, soy yo, soy yo! Estaba escuchando a Samu que decía Maximiliano, Maximiliano. Digo, bueno, ¿seré yo o hay otro Maximiliano? Y cuando dijiste el Fortín dije, ¡sí, soy yo!
0: Ganó la camiseta Maxi, bien ahí. Bueno, bueno, hay que intentar. Siempre es así acá. Bueno, Maxi. Atención, Maximiliano ya confirmado. Escucharán ustedes. Maximiliano ganador. Bueno, ya vamos a confirmar también directamente por WhatsApp acá producción a la tarde chicos, a la tarde la producción se pone en contacto y ahí va a comunicar cómo tienen que hacer para retirar directamente los premios. A ver, ¿está la ganadora? Está la ganadora de Casas Sex Shop. A ver, vamos.
2: Hola, ¿qué tal? Muchas gracias por el premio a la Casa de Sex Shop. Soy Alejandra. Y bueno, encantada para ir a retirarlo. Me avisan cómo hago. Gracias, sí, sí, sí. Gracias, muchas gracias. Habrá que estrenar entonces.
0: Claro. Por supuesto, la cábala del mundial es ponerse los colores celeste y blanco. Bueno, ganador Maxi, ganador Ale, ahí está también confirmando con el audio, directamente audio, ¿eh? Ahora la modalidad confirmar directamente con un audio. Por eso es importante que grabes siempre el audio ahí en el WhatsApp. Le dije, doble chance, doble oportunidad. Animarse. Dale, vamos a Argentina. Si no da el tiempo para este temita. ¿Será que le debo el tema a Lautaro? Quiero cerrar con mi comicio.

No, no, bueno, cuando aparece la hinchada porque ya se quieren ir. Bueno, en realidad acá está mi amigo Garone. Se van a quedar en muy buenas manos. Está JJ para hacer el programón de cada tarde. Te quedás acá en el Club Retro, la máquina del tiempo. Está de Time Machine listo para largar. Holgadamente, sobradamente gana la franja en la radiofonía jujeña de 14 a 18. No hay con qué darle. El que gana el programa más escuchado, el número uno es JJ Garone, conduciendo el Club Retro, la máquina del tiempo. Programa. Bueno, nosotros ya cerrando esta quinta y última edición de la semana. El reencuentro en la radio será el próximo martes. Mañana tenemos radio y tele. Tele y radio. Nos encanta estar, nos encanta comunicar. Mañana de 21 a 22 a pantalla de Canal 7. Mañana la cadena provincial del fútbol transmite Gimnasia de Jujuy, San Martín de San Juan. Mañana 20 horas. Para todo el mundo a la noche. Nos prendemos a la radio y a la tele.

Bueno, muy bueno, el último, lo prometido, para Lauti. Un abrazo enorme para todos. Van a quedar temas pendientes. No me pidan, porque la verdad tengo una cantidad de ahí. Estaba chequeando, a ver. No, pará. La lista guardada, la producción para la próxima semana. Igual siempre acá, 24-7, van a escuchar muy buena música del recuerdo. Que tengan un excelente fin de semana largo. La seguimos acá siempre por recuerdos. Abrazo, gracias. Chau, que la pasen bien.

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1: Hola, bienvenidos. ¿Cómo están? Edición de día viernes. Hoy celebramos y celebramos como se debe. ¿Por qué? Porque hoy tenemos un programa especial. Hoy vamos a disfrutar juntos 2 años increíbles de la música. En este caso, en el especial de los 80, nos vamos a enfocar en 1988 y 1989. Nacimientos de bandas increíbles, fines de épocas para otras, y por supuesto, canciones que no te vas a olvidar. Bienvenidos aquí al club, amigos, porque hoy tenemos un viaje musical llamado Club Retro Edición Década del 80. ¿Sí? No es cualquier semana, no. Esta semana se vino con todo. Comenzamos el lunes con el 80 y el 81, el martes el 82 y el 83, el miércoles el 84 y el 85, ayer tuvimos 86 y 87, y hoy nos tocan estos 2 años tremendos, 1988 y 1989. Años donde empezaba a surgir un nuevo rock, año donde encontrábamos como reinvenciones. Cada canción parecía como que se escribía para quedarse para siempre. Hubieron películas, bailamos con los grandes de la música, bailamos lentos, hicimos de todo. Hoy en el Club Retro, mira, te cuento, Billy Ocean, Bon Jovi, ¿qué más podemos nombrar? Chicago, Def Leppard, George Michael, Guns N' Roses, In Excess, el rey del pop estará hoy, Phil Collins, Poison, no sé, Whitney Houston, realmente de todo tenemos. En el 89, Bad English, artistas de todo tipo, otras más de Bon Jovi, Fine Young Cannibals, Gloria Estefan, la reina del pop. No sé, hay realmente música para tirar al rock set, otro momento, otros cambios en el mundo de la música. Vamos a pasar buenos momentos, te lo puedo asegurar. Vamos a disfrutar de un club retro increíble. Vamos a celebrar el año 1988 y 1989. Y yo te diría, no perdamos más tiempo. Comencemos con 1988 y sus canciones inolvidables. Bienvenidos al club.
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1: 1988. Qué año, qué canción increíble. Y allí, con este piano especial, se destacaba el primer single que llegó al puesto número uno del señor George Michael, ¿no? Estamos hablando de Faith. Aquí se escucha George Michael en el Club Retro, año 1988.

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Era Faith, aquí estaba George Michael, año 1988. Seguimos con el rey del pop, el hombre en el espejo, Michael Jackson, año 88.

Canción que formó parte del disco Bad, producido por Quincy Jones, y un número uno tremendo, El Hombre en el Espejo, una canción que decía mucho más, ¿no? Michael Jackson, aquí en La Máquina del Tiempo. Esto sigue, uy, por favor, un tema mejor que el otro. Quédate con nosotros, seguí disfrutando. En este caso sí, 1988.

Eternas noches de verano, decía Richard Marx, canción con la cual llegó a los primeros lugares, al igual que con Hold On to the Night, ambos temas, ¿no? Vamos al 89, adelante. 1989, y otro tema inolvidable. Por favor, Chicago, con este tema que llegó al primer lugar. Luke

Look Away decía Chicago. Estamos entre el 88 y el 89 en el día de hoy. Canciones realmente tremendas. Y yo supe que estabas esperando por mí. Colaboración inolvidable entre el señor George Michael y la enorme Aretha Franklin, ¿no? I knew you were waiting for me. Supe que me estabas esperando. Acá se escucha, acá se baila, acá se disfruta un número uno enorme.

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Can I Fall, otro temazo de Breath que allá por el 88 estalló, ¿no? Con estas canciones. Y también en el 89 pegaron un par de canciones los chicos de Breath. How Can I Fall, mientras tanto. ¿Se acuerdan? Sonaron mucho. Aunque hacían playback y los descubrieron, pero bueno, dejaron también su huella en la música. Milli Vanilli.

Otra más, otra grande, Martica, haciendo Soldados de Juguete, Toy Soldier. La pegó con un par de canciones más, Martica. Siento que la tierra se mueve y un par de temas lindos más logró esta cantante. Martica, en este caso, haciendo Toy Soldier. Y llega el señor Fito Páez haciendo Ciudad de Pobres Corazones. ¿Se acuerdan? Fito, acá en el club.

Contrabando de amor, decían los fabulosos Cadillacs, la banda liderada por Vicentico, Flavio y compañía, aquí en el club. Otra canción inolvidable. Volvemos a finales de la década del 80, año 89, y Mike and the Mechanics interpretan Los Años Vividos, The Living Years.

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She Drives Me Crazy, ella me vuelve loco, decía por allí la agrupación Fine Young Cannibals, acá en la radio, en la máquina del tiempo, un programa realmente muy lindo, cargado de buenas canciones, de buena energía. Fine Young Cannibals comenzando una nueva media hora que va a tener un montón de sorpresas. Vamos a tener más de 1988 y 1989 cerrando esta semana increíble en este viernes. También vamos a tener algo de rock en español, pero antes Phil Collins, desde la película que fue escrita, protagonizada y producida por él, desde Buster, dice Two Hearts, dos corazones.

Phil Collins haciendo Two Hearts desde la película Buster, Dos Corazones, tremenda canción del gran Phil Collins. Mientras tanto, tus éxitos continúan aquí en la radio. Uy, qué temazo, por favor. Llega Bon Jovi, llega I'll Be There For You, estaré allí por ti.

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Qué buena versión de Osparalamas de Suceso, ¿no? Un homenaje a la agrupación Soda Stereo, haciendo de música ligera la banda de Herbert Viana. Estás acá en el club, disfrutando de esta edición de día viernes. Esto no se detiene. En un ratito volvemos a los 80, ¿eh?

Prisioneros de la piel, decía la ley, aquí en la radio, en la máquina del tiempo, momento de rock en español, ¿eh? 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

Era so emotional, tan emocional, la música de la mano de Whitney Houston y otra de sus grandes canciones, esos temas que hicieron bailar a más de una generación. En este viernes, ya terminando la semana, con la década del 80, ¿no? Puntualmente, año 1988, ¿no? Esto sigue. ¡Uy! Otro temazo. Breathe, haciendo Hands to Heaven, manos al cielo. Disfruta de una balada inolvidable.

Año 1988, Breath hacía Hands to Heaven, alcanzaban los primeros lugares también en adulto contemporáneo y en ese mismo año, no, al año siguiente, 1989. Seguimos celebrando la década del 80. Breath era del 88, ahora viajamos al 89.

Decían por allí Boysmith Girls haciendo este Waiting on a Star to Fall, una canción realmente inolvidable, otro tema del año 1989 que ya fue como abriendo las puertas a los 90. Ella es Debbie Gibson, Lost in Your Eyes. In your eyes.

Don't wanna lose you, no quiero perderte, decía la señora Gloria Estefan, ya sin Miami Sound Machine, ya era Gloria Estefan sola, ¿no? Año 1989. Allí también se escuchaba fuerte el disco Look Sharp, sonaba fuerte este dúo sueco que marcó también a una generación. Esto es Roxette, The Look.

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14: 88, 90, ooh, yeah. Así comienza un nuevo segmento, año 1988. Acá en el Club Retro encontramos al ex Beatle, a el gran George Harrison, haciendo Got My Mind Set On You. Tengo mi mente seteada en vos.

Era Got My Mind Set On You, tengo mi mente seteada en vos, o tengo mi mente puesta en ti. Era George Harrison, el ex Beatle, sonando en este viernes repleto de buenas canciones.

Y con la producción de La Máquina de Hits de Stockman y Waterman, Rick Astley llegaba a los primeros lugares en el año 1988 con Never Gonna Give You Up. Mismo año, mismos artistas que llegaban bien arriba, ¿no? Y ya empezaban a destacarse un poquito más. Los Guns N' Roses sonaban con Dulce Niña Mía, Sweet Child O' Mine.

1989, Paula Abdul, primeros lugares en los rankings de todo el mundo, haciendo All Right. Ya nos metemos en el 89 en este segmento donde siguen sonando canciones inolvidables. Ellos que eran muy truchos, no eran ellos, hacían playback, pero no eran del todo culpables. Había un productor atrás, ¿no? Girl, you know.

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Era temazo, ¿no? Era Def Leppard con Pour Some Sugar on Me. Así estamos. Año 88, año 89. Dos años donde realmente abrieron la puerta, te diría ya, a distintos estilos de la década del 90, donde otras bandas se iban posicionando, se iban consolidando, otras surgiendo, y otras que se despedían también, ¿no? Ahora esto sigue con... Simplemente irresistible, Robert Palmer, aquí en el club. Dale, subí fuerte.

Otra canción de la película Buster, ¿no?, que destacó entre el 88 y el 89, de la mano de Phil Collins, A Groovy Kind of Love, curiosa clase de amor. En la máquina del tiempo nos vamos para Barcelona, nos vamos para España y nos encontramos con la banda de Pau Donés, Jarabe de Palo, nos acompaña.

canción realmente bellísima, ¿no? Y un artista que se lo extraña mucho. Se fue tan joven, ¿no? Pau Donés y Jarabe de Palo con La Flaca. Y mientras tanto, con todo mi amor, llega Juan Antonio Ferreira, Jaf. Acá estamos, en el Club Retro, en la Máquina del Tiempo, celebrando que estamos vivos y que escuchamos todas estas canciones.

Ahí estaba todo mi amor. Estabas escuchando a Juan Antonio Ferreyra. Era Huff acá en la radio, en la máquina del tiempo. Un clásico de aquellos. Año 88, año 89. ¿Con qué me sorprende?

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Otra balada tremenda, interpretada ya por el año 1988-89 por Cheap Trick. Era The Flame, La Llama. Me acuerdo, venía en los compilados, en esos originals, Where Originals, en esos compilados que venían, se les llamaba ensaladas, ¿no? Que venían como distintos artistas, tipos de música, todo junto en un mismo disco, en un vinilo. Señoras y señores, Billy Ocean en este viernes en el club Get Out of My Dreams, Get Into My Car, salí de mis sueños y metete en mi coche. Billy Ocean, aquí en el club, subí el volumen.

Get out of my dreams, get into my car. Salí de mis sueños y metete en mi coche. Era la música con Billy Ocean, otro de los grandes clásicos de la década del 80, finales de los 80, entre el 88 y el 89, Billy Ocean. Y esto sigue con más canciones inolvidables. Uy, señoras y señores. Llega Whitesnake, que se preguntan si esto es amor. Is This Love? Otra canción que marcó un momento de nuestra vida. Y acá está, en la radio, en la máquina del tiempo, en el club, en este viernes, celebrando la década del 80.

Era lunes por la madrugada, la música de la mano de los abuelos. Hacemos un pequeño break aquí en la radio. Y te presento a Pensar es Nada, de la mano del señor León Gieco.

Era León Gieco aquí en el club, en la máquina del tiempo. Pensar en nada, solo buenas canciones acá en la radio. Vamos a seguir acompañándote con todo en esta edición de día viernes. Cerramos la semana y volvemos al 88-89. Wild Wild West, ¿se acuerdan? Subí el volumen, déjate llevar.

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Ahí estaba Roll With It, estabas escuchando un clásico del año 1988, aquí sobre el final de nuestro programa, ya en la última media hora, una semana tremenda que comenzó el lunes con el 80 y el 81, el martes tuvimos el 82 y el 83, miércoles 84 y 85, ayer tuvimos 86 y 87 y hoy 88 y 89, uno más del 88... Otro tema que hizo historia, Wishing Well, Terence Trent D'Arby.

Era Wishing Well, era Terence Van Derby, que ahora cambió su nombre, ¿no? Se convirtió al Islam, Terence Van Derby. Ahora ya no firma como Terence Van Derby. Esto continúa. Uy, qué temazo. Gloria Estefan.

Anything for You, en este caso, sí, 88 con Miami Sound Machine. En el 89 ya estaba sola. 1989. Año 1989, tenías ganas de bailar, llegan ellos, los Fine Cannibals, ya sobre el final casi de nuestro programa, últimos minutos. Esto se llama Good Thing, estás en la máquina del tiempo, ya llega el fin de semana, decretamos el comienzo del fin de... A partir de este momento comienza el fin de semana. Subí, dale.

Good Thing, aquí en La Máquina del Tiempo, en el club Los Fine Young Cannibals. Por favor, lo que sonaban estos chicos ya. Últimos minutos a subir el volumen, que llega de B-52s.

Era The Cure haciendo Love Song para poner punto final a nuestro programa y a nuestra semana. Una semana con mucha década del 80. Gracias a todos por acompañarnos. Realmente fue un placer haber compartido con ustedes estas horas a puros recuerdos y con mucho 88 y 89. Buena vida para todos. Nos vamos con R.E.M. haciendo Stand. Buena vida. Chau. Hasta el fin de semana, si Dios quiere.

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0: ¿Cómo andan todos? Viernes de radioterapia. Estamos en este Rebobina con unas ganas de cargarnos energías mutuamente para realmente no solo decir llegamos a poder terminar la semana vivos, porque hay que llegar al viernes. Mirá que es difícil, pero terminar la semana no es tan simple que digamos. Bueno, estamos juntos para eso, para ayudarnos, así que las próximas dos horas, créanme amigos, la van a pasar muy bien. Bienvenidos.
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comenzamos la propuesta de hoy con los Guns N' Roses. Qué buena forma de levantar. Para luego amoldar un poco la cuestión con Huff y Maravillosa esta noche. Y así ponernos un toque con ese poder que tiene el rock de Juan Antonio Ferreira. Pero ahora nos quedamos con Alejandra Guzmán y Mírala, Míralo.

La música de Will Smith con ese gran clásico Wild Wild West, como la rompía toda ya por finales de los 90. Pero ahora seguimos con más canciones y buenas propuestas, por cierto. Es un tema del Eurodance que llega a continuación, el típico dance pop optimista, alegre, ¿no? Con buena onda y también un poco diseñado exclusivamente para las discos que en aquella época la rompían. Esta agrupación se llama Right Seat Fred. Son de Gran Bretaña y, claro, comenzaban a finales de los 90, por lo cual estuvieron con un auge tremendo en el año 1993, cuando sacaban este tema llamado Wonderman.

Te decía, hay que llegar al último día de la semana vivos, ¿eh? Porque está complicada la cosa, viste que hay que remarla. Desde el lado donde quieras verlo, la cuestión no es tan simple. Pero nosotros estamos para un poco paliar la situación y por supuesto sentirnos que te damos un touch de energizante que te da esa energía, ¿no? Que viene tan bien hoy por hoy. De hecho, somos un poco como ese power bank que te ayuda a cuando sentís que la batería se te está terminando tipo 2 de la tarde y lo pones a cargar y decís, ah, no me voy a quedar sin batería si llego a terminar el día con el celular con carga. ¿Viste? Más o menos somos eso. En general ahora, amigos, conmuévelo.

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0: Sabemos que necesitás cargarte de energía, sabemos que vos del otro lado querés formar parte de un grupo que te levante el ánimo, la autoestima, y para eso estamos nosotros. Pero si escuchás a Loco Mía, viste ya mucho como que no vamos a poder hacer magia, no. Rumba, samba, mambo.
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Seguimos con vos, rebobina los 90 es en nuestro Instagram, creo que ya te lo dije, y en consecuencia te invitamos a formar parte del programa. Podés no solamente transmitir lo que quieras, que vamos a intentar de pasarlo al aire, sino también ayudarnos a armar el playlist con canciones como estas. Electronics, ¿lo recuerdan este tema? Decepcionado.

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Seguimos viajando por todo el mundo y estamos también yendo y viniendo en distintos géneros sin parar. Esta propuesta tiene como resultado una nueva reversión de los Queen. Todos recordamos a We Will Rock You. Qué buena canción de Queen, pero ahora la escuchamos.

Bueno, queremos que te sigas sumando a este gran grupete de amigos que, por supuesto, a pleno siempre con vos, disfrutando de buenas canciones y también nos ayudan, ¿no? Con sus temas a entender cómo son ustedes, nuestros oyentes. Mira, Fabi dice, ¿qué haces, maestro? Te escucho siempre desde la carpintería. Dice, mandar un saludo a mi viejo que es el que siempre está con ustedes. Y ahora me enganché yo, dice. Bueno, Fabi, crack, tu viejo. Y vos también. Che, bueno, estaba Noni también con nosotros. Buen día, gente. Un beso para mi novio, que se fue a trabajar temprano y todavía no llegó, pero yo haciendo el aguante con Rebobina, como siempre. Tommy, buenas. Quería mandar un saludo para la promo 99. Glenda, hola. Quería mandar también mi propuesta. Bueno, acá estaba pidiendo un tema de Yasimel. ¡Qué grosa! Bueno, y también mandar saludos a todos los compañeros de la oficina. Gracias, chicos, a todos realmente por estar con nosotros. Nos ayudan un montón con los temas que sugieren. Vamos a escuchar ahora los Bad Boy Blues. Buen tema del año 1991. Queen of Hearts.

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Tremendo el tema del London Beat que escuchamos. Cómo me gustaba esa agrupación de los 90. Ahora vamos a volver a Argentina. Vamos a escuchar al señor Carlos Alfredo Elías. Vos sabés que hoy día está como DJ en muchos lugares de España, haciendo giras muchas veces, presentándose en distintos lugares. Y claro, en aquel entonces, en el año 93, era la voz y líder de Bravo. Así lo conocíamos. Aquí lo recordamos con Ángel.

seguimos entre todos armando esta propuesta de viernes y con muchas ganas de pasarla más que bien. Por eso tenemos un éxito ahora, esos éxitos descomunales, ¿no? Que alcanzaron, de hecho, el puesto número uno en el Billboard Hot 100 de Estados Unidos, lideró los rankings en más países como Alemania, Suecia y gran parte de toda Europa. De hecho, recibió nominaciones a los premios MTV y múltiples certificaciones de platino. Estamos hablando del dúo sueco Roxette, que aquí llegan con este viaje de placer. Come on, join the joyride, everybody. Get your tickets here.

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Seguimos pasando realmente esas canciones que te gustan, esas canciones que vos también pedís. En un ratito vamos a también seguir con los saludos. Ahora, una de esas canciones cuya versión original en portugués batió récords absolutos de difusión en todo Brasil, obviamente, y la adaptación al castellano se transformó en un éxito de boliches instantáneamente en aquí, el Cono Sur. Señoras y señores, suena ahora Netinho con Reina del Baile.

canciones, buena onda para recordar juntos en este viernes de Rebobina. Che, y cuánta movida de los 90 que hoy por día estamos viviendo, ¿no? En todas partes es como que los 90 cada vez toman más fuerza y somos parte de eso, obviamente. Honestidad Brutal es lo que te digo yo y es el nombre del disco que hacía Andrés Calamaro en el año 99. Uno de sus grandes hits, ahora, Cuando Te Conocí.

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seguimos en este caso haciéndote tarimear un poco este tema que logró meterse de lleno en las listas de éxitos de música dance de toda Europa Central, manteniéndose durante semanas en alta rotación en las radios y discotecas. Es uno de los grandes clásicos al momento de pensar en aquel género. Son de Alemania y allá por 1996 hacían esta canción llamada Muéstrame Colores, la agrupación Master Boy. Show me.

Continuamos disfrutando de canciones de todos los estilos, de todos los géneros y de todo el mundo. Vamos a ir ahora a Estados Unidos. Ella en realidad nacionalizada en Suecia más tarde. Estamos hablando de Tina Turner, que allá por 1993 hacía este tema llamado No Quiero Pelear. Te cuento que es banda sonora de la película, ni más ni menos, What's Love Got to Do With It. Gracias por quedarte, porque hay más Rebobina. No te vayas.

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4: Bloque número 8, así vamos entrando a los últimos minutos del programa. Déjame saludar a Sori, que dice: buen día, Rebobina, quería dedicarle un programa, este programa, a mi abuela, que se crió escuchando radio y hoy compartimos este momento juntas. Pascual, qué grande el conductor, un saludo para todos los trabajadores rurales, que andamos siempre trabajando con el tractor y con Rebobina al hombro. Bueno, gracias chicos por estar cada uno en la suya, realmente. Vamos a escuchar ahora La Ley con Tejedores de Ilusión.

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Luego de haber escuchado uno de los grandes clásicos de Luis Miguel, Suave, señoras y señores, entramos al último tema de este programa de viernes. Pedías este tema, vuelve a sonar en el día de hoy los Roxette, uno de los grandes clásicos que, bueno, sin lugar a dudas, hicieron que esta agrupación sea tremenda. Roxette con How Do You Do, nos despedimos. Vas a también escucharnos en nuestra versión weekend, así que, bueno, sigamos juntos y, por supuesto, ustedes ahora prendidos a la radio. Chao, nos reencontramos.

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0: ¿Qué tal? ¿Cómo están? Viernes y por supuesto al estilo de Eternos Hits. Un viernes temporada otoño-invierno que está lindo para abrigarse, escuchar tantas buenas canciones. El viernes a pleno empiezo a sonar por acá. Los clásicos nunca se olvidan. Eternos Hits de ya fin de semana.
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¿Viste? Se pedía música de la buena. Hay música de la buena, por supuesto. Acá preparando el fin de semana, que se venga el sábado, que se venga el domingo. Lo ideal este viernes es escuchar estos muy buenos temas. Conducción de Rodolfo Laconi, todo listo y preparado para que siga avanzando el viernes de Eternos Hit 2026.

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ya elegiste música, está muy bien, ese cantante, esa banda, ese artista, esa versión, esa canción en dúo también, porque no una banda de sonido película, un tema en concierto en vivo. Esto sigue siendo Eternos Hit, ya función del viernes.

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¿Cómo se viene planeando el fin de semana? ¿Qué hay para el día de hoy? ¿Cómo cerrás el día viernes? ¿Cómo sigue el sábado y el domingo? Hacelo siempre en tu radio, la más elegida. Aparte, los escuchás por la aplicación, por la página web o donde vos quieras. Eternos Hit no para. Sonidos y, por supuesto, muy buena música de acá hasta el final.

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Viste que esos temas que son imborrables pasan todo por este lado. Bueno, habrá que descansar el sábado y el domingo y obviamente volver el día lunes. Pero antes que llegue ese final, los temas que fuiste eligiendo, vas a escucharlo por acá. Y también saludar a los sponsors, comercios, firmas, marcas que están junto a nosotros otra semana más, otra temporada juntos, ya abriendo el invierno 2026, época mundialista. No es menor el dato. Canciones y a escuchar todo sonido 80 y 90.